bien muertos. Y ahora escuche, mire. Ya encontré la explicación de por qué se apaga el fuego. La estopa está empapada de la humedad de la cripta. ¡Ve! ¡Agua!

0: hace. Es lógico también.
1: No me miento. Bello. Aquí están.
0: Puedo presentirlas hasta que saberlo.

imposible hablar de solidaridad y de que estamos todos juntos. La misma proporción de autos por familia que tienen los alemanes. Los alemanes. ¿Cuánto oxígeno? ¿Qué fue? Economía de mercado. Los alemanes. Es posible hablar.